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1: Hombrecito, oye, ¿qué quieres que eres tú? ¿Qué relación tiene con tu mujer?